Tot seguit, un poema per avui, Quinta de Pascua, de José Luis Martín Descalzo. Y entonces vio la luz que entraba por todas las ventanas de su vida. Vio que el dolor precipitó la huida y entendió que la muerte ya no estaba. Morir solo es morir. Morir se acaba. Morir es una hoguera fugitiva, es cruzar una puerta a la deriva y encontrar lo que tanto se buscaba. Acabar de llorar y hacer preguntas, ver al amor sin enigmas, sin espejos, descansar de vivir en la ternura, tener la paz, la luz, la casa juntas y hallar, dejando los dolores lejos, la noche luz tras tanta noche oscura.

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1: Sí, señor.
0: They don't have no mercy. 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

será. Ya no es lo que era. Formentera. Ya no es lo que era. Eso dicen los que aún confunden.